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1: 11 de la noche.

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0: amorcitos lindos, buenos días. Ya estamos en vivo hasta la 1 de la tarde acompañándote en este fin de semana largo, patrio, divine, divine, mi amor. Envidia total es que les tengo, pero ni modo, no podemos dejarlos solos tampoco aquí porque hay que programarles esos rolones, hay que ponerles ese ambiente tuani a ustedes porque de que amerita estar tuani, lo amerita. Así que ni modation, toca estar aquí en la trabajación para que ustedes se la pasen tuani, se la disfruten, pero sobre todo, portarse bien, señores. Bueno, portarse mal es más divertido que portarse bien, pero... Me refiero a portarse bien para que no pues, estén con los... Ay, ay, ay, ay, ay, ay, ay, ay, ay. Usted sabe a qué me refiero. Para todo hay límites, señores. Disfrute, pero con limitaciones. Y a estas limitaciones me refiero a que se cuide usted, que cuida lo suyo. Y que no ande haciendo ahí show, ¿oyó? Así que, amores lindos, yo estoy lista y preparada para complacerte. Hasta la 1 de la tarde poniendo todo lo que querás para poner ese ambiente en la casa, si estás en el mar, si estás en un hotelito, donde sea que estés, corazón, pero con la tuani. Mira, Sare, estoy estanglado. Chisméyenme porque a mí me encanta el chisme con ustedes. Mira, Sare, estoy en mi casa. Poneme tal rola. Mira, Sare, ando aquí. Envídiame, Paris. Poneme tal rola que me la estoy pasando tú, Dani. ¿Qué sé yo? Hoy le estoy dando ahí una idea. Yo de corazón espero que la estén pasando súper, Tuani. Disfruten. ¿Saben qué es esto? Aprovecha Macario que esto no es diario. Que caiga divine, divine. Un fin de semana así no todos los años tenemos esa oportunidad. Que hasta el miércoles entrar. ¡Qué chico! Voy con usted, dice, buenos días. ¿Dónde me miraste, Alex? Decime. Claro, ¿quién dice que? ¿Cuándo yo he dicho que soy alta? Decime, amigo. Todo el mundo ya sabe que yo soy bien chaparrita. Hoy me vine azul y blanco en honor a las fiestas patrias. Hoy ando una bandera andante. Hola.
1: Buenos días, mi amorcito bello, mi chupina y mi chelita hermosa. ¿Qué tal de fiestas patrias? Ya quisiera estar en la tierrita, mami, para andar en esas marchas y ver todos esos tostoncitos marchando. ¡Qué barbaridad! Oye, loca, ponete Fantasía de Ferruco con Rola Alejandro. Dale, que vamos a estar en vivo.
0: Fantasía, ya te soltaron porque ahí me pusieron queja. Ya me pusieron queja. De que cuando estás con la mujer no te puedes reportar porque te prohíbe. Porque el sábado no te apareciste. Entonces yo dije, ve qué milagro, el ronco no ha aparecido. Y ya salieron tus amiguis ahí a relucir, a explicarme el porqué. Saludos pues para el señorito Henry José. Feliz cumpleaños, señorito lindo. Que la esté pasando súper tuani, que reciba muchos regalitos, muchas bendiciones. Sobre todo la salud. Que me lo traten como rey. Que me lo traten divine, divine. Besote y abrazote, señorito lindo.
2: Hola. Buenos días, Zaret. Buenos días, Zaret. Estamos en vivo, Zaret. Zaret, poneme una música, por favor, de Arcángel que se llama Diferente. Porfa, Zaret, siempre la pido y no, dice que no la tienen en programación, pero haz lo posible, Zaret. Porfa, saludos, Zaret.
0: Ah, bien, bien. Vos solo te respondiste, corazón. Yo no puedo hacer nada porque no está en la programación. No puedo hacer nada. Yo no tengo acceso para hacer esos ingresos tampoco, señorita. Ay, me perdona, pero me disculpa, podemos negociar otra. Hola.
3: Buenos días, bebecita Aceret. Bendiciones para ti y para toda tu familia, bebé. Bien. ¿Me podrías poner Moscow Mule de Bad Bunny? Dale, que estamos en vivo.
0: Moscow, ok, aquí está. Listito, uno más.
4: Muy buenos días, tierna, muy buenos días. Aquí estamos activados con la mejor radio. Ponte ahí un playero para activarnos más. Saludos a estos españoletes que estamos aquí en vivo con la radio.
0: Está bien, pues. Arrancamos de una vez con lo que solicitan.

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3: 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Y por supuesto, no se me les olvide, hablando de promociones, descuento, vengo con premio hoy. Vengo con premio para la gente que está conectadísima conmigo durante toda la mañana hasta la una hoy con vos. Ajá, amiguito.
4: Buenos días, ¿qué tal? ¿Cómo estás, muñequita bella, preciosa? Bendiciones y saludos. Ay, no, sí, como te contaba, Cere, te vi hoy en la mañana. Qué bella te veías de azul y blanco. Eso sí, que no había tenido la oportunidad de conocerte en persona, te conocí, ¿verdad?, a lo lejos. Pero sí te ves bien bonita, una chaparrita bien linda. Wow, a los que no te han conocido en persona les puedo decir que sos todo un bomboncito, preciosa. Bendiciones, poneme por favor ahí, somos de calle, porfa.
3: Bueno, gracias señorito, muy amable. A ver por aquí, sí.
5: Para Mayrin Penchiratara, día taxa. Buen día, mami, buen día, que tengas un excelente día, chaparrita bella. Poneme pasarela de Dálmata, estamos en vivo. Te saludo en Mequite desde Atlanta.
3: Casi me das un infarto, jodido.
6: Buenos días, buenos días. Me puedes poner pandicolale. Estamos en vivo.
3: Ok, copiadito. Muy pendiente a los que se han pasado quejando que nunca ganan nada. Pongan atención a lo que les voy a decir. Se las voy a poner fácil para que no me digan que nunca ganan nada. Tienen que estar agregados a la radio si usted va a participar el día de hoy. Son bolsos de La Sirena con productos de La Sirena, por supuesto, que nos encanta a nosotros. Y estamos en fin de semana largo porque el lunes y el martes está contando como que fuera todavía sábado y domingo. Hoy no es lunes. Hoy es sábado y mañana es domingo, para que sepan. Se las voy a poner fácil para que se la vayan a disfrutar ustedes, picandito ahí, con la piscinita si quieren, no sé, o viendo alguna serie, aprovechando su tiempo con productos de La Sirena. Tienen que agregarse al WhatsApp de La Sirena. Vio, de acá para que puedan ganar productos de La Sirena.
7: Buenos días, muchacha. Muchacho. ¿Me puedes regalar una ruleta, por favor? Ponete Guaya de Arcángel con el Yankee.
3: Ok.
8: Tía tierna, oíme, que no se vayan escondiendo aquellos que prestan y no pagan.
3: Fíjate que eso jamás lo vas a evitar, Pipe. Por eso es que sin ánimo de tirar puya, en otros países la resuelven de otra manera para que la gente entienda. No es que esté venenosa ni que te esté mandando a hacerlo, ¿verdad? Pero ahí mira un montón de estados, señores. Paguen la quincena que deben antes de irse a sus vacaciones largas, decían. Denme esos abonos que ya tengo rato de estarlas esperando. Y siempre tienen reales para ir a vagar, pero no para pagar. Es la típica, Pipe, celebrar cumpleaños, celebrar bodas, celebrar soltería. Cualquier excusa es buena para el Nica, pero para pagar, Pipito, son duros. Ahí tenemos un claro ejemplo, señores, lo que pasó ahí en un equipo de departamento que no les voy a decir. Por no pagar, pium, pium, pium. Señores, si usted va a prestarle a alguien, sepa quién le va a prestar. Y digo en ambas partes, ¿a qué me refiero? El que va a prestar, sepa con quién mandito loco le va a prestar. Porque usted no sabe con quién se está metiendo, ¿verdad? No sabe cómo va a reaccionar esa persona si usted no le paga. Y por otro lado, no preste si usted sabe que no está en sus capacidades de poder pagar una mensualidad o de poder pagar el dinero que vaya a prestar. No se enjarane, porque quien lo paga después es usted o su familia, las consecuencias. Sea consciente si se va a querer enjaranar, porque hoy en día el mundo está para arriba, señores. Nadie te anda contemplando nada, ahora solo recetan pium pium. Consejo sano para una vida mejor, señores. Haga caso, agarre consejo para que llegue a viejo y vivo, ¿yo? Las cosas como son. Pero bueno, después de Dios, menos mala bla bla y más musiquita para poner el ambiente tuani.

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0: 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Oye, primero la canción y después la embramación, ¿qué es esto? Saludos.
1: Buenos días, chaparrita linda.
0: Hello.
1: Chaparrita, tanta carne y yo chimuelo. Oye, salvaje eso.
2: Buenos días, Seré. Espero que tengas un excelente día. Y era bendición. Usted y su familia y cada uno de los que escuchamos la nueva radio la actual. Seré, ¿será que me podrás poner una musiquita de Anuel? Las bonitas son tú. Porfa.
0: Okay.
3: Un saludo para Ana allá en North Carolina, desde las profundidades de Windell, North Carolina.
0: Lo bueno que sabes dónde estás metido.
4: Buenos días, Cere. Te queda precioso, literalmente. Bonita, estás bonitía. Ay, pero bueno, este no es el caso. ¿Y a quién le estás tirando tanto a Cere? Dios mío, solo me he capeado las pedradas. Yo, Dios mío, levantarse un lunes con esa belleza y me sale así. No, te devuelvo, hermana. Te devuelvo.
0: ¿Por qué?
4: Aquí no, no. Tu pareja, ni quiera Dios, tiene los huevos, oíste, ese Android para escucharte vos pelear en la mañana, ni quiera Dios.
0: Ah, estamos sí, amigos, ni lo dudes, pipito lindo. ¿Ve qué sabes? Ay, señor, hello.
5: ¿No te acordaste de oír la canción, cómo se llama esa, el estilo de banda, alusivo al mes patrio, y te mamando cable ahí?
0: Dale, ya la busco, pues. Sigo con las pendientes. No, espérame, vamos a poner un poquito de ambiente. Ya sigo con la que ustedes piden.

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3: 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Hola, marido mío.
4: A veces me pregunto por qué Dios es tan injusto.
3: ¿Por qué?
4: Y le da tanto pan a quien no tiene muchos dientes.
3: Oiga,
4: ay, esto. Señorcito santo. Haceré.
3: Ajá.
4: Voy para el baño, este.
3: ¿Te pasa?
4: Seré, ya todo esto tenés bastante, nos tenés castigado, Haceré. ¿Cuándo un bailecito, Haceré? Sí, hombre, subiste ese bailecito, Haceré, así con ese uniforme que te andás.
3: Ay, porque nunca falta el especial que quiere venir a vulgarear a uno. Ya estoy vieja para eso, ya me da pereza.
5: Buenos días, Teresa, ahí me saludas a mi cuñado, a Dani López. Aquí le andamos sacando los pedos acá con una bomba de mujer. Entre esas a la mía, ¿creen?
3: ¿Qué pasamos? Qué grosero.
6: A Cerecita, ¿puedes ponerme el Dios te bendiga? De Amenazi, Arcángel, de la Gueto. Un remix. Estamos en vivo, Cerecita.
3: Te la debo, amigo bello. Negociémoslas, porfi. Yo quiero quedar bien con ustedes. Pilas puestas, porque ya en breve voy con el premio. Pilas puestas y mucha atención. Si usted no está agregado, pues le dicto el número 7676-8271. Le repito, 7676-8271 por nota de audio. No quiero nada escrito porque obviamente está descalificado. Solo nota de audio al 7676-8271.

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3: Notitas, porque recuerden que tengo que alimentar a la bestia, voy a sacar un par de notas para programar sus rolones, sí, y después me vengo con los premios. No, mejor voy a sacar premio y después me voy a alimentar a la bestia más tranquilo, eso voy a hacer.
4: Buenos días, Cere, mi amor, hermosa, bella, encantadora, viendo tu estado, qué rico, yo casi no veo, por ahí sí veo clarito. Regálame la música, baile privado, remix. Con Farruko.
5: Estamos en vivo. Buenos días, Cere. Complaciendo con una rolita ahí. Ray Sox, Lady Vesla Rock, por favor. Estamos en vivo ahí.
3: Voy a buscarla, me están pidiendo los temas.
6: Ponete la gerencia, salí de pa' acá.
3: ¿Ahora aquí?
7: Hola, me agregas a Cere.
3: Claro que sí, corazón.
8: Pónganme la de Salgo para la Calle, Yankee, por favor. Estamos activos ahí con la Tuani.
9: Buenos días, princesa, bendiciones. ¿Me puedes regalar una música? Tiki Tiki de Don Omar.
3: Tiki Tiki, esa canción la bailé cuando era chatela en el colegio, pipi. ¡Ay, qué linda! Estamos en fin de semana largo, esta semana patria. 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Con Claro, señores. Ya vengo con más de sus notitas y de paso voy con el premio para después ir a alimentar a la bestia. Miren que se los he dicho 60 mil millones de veces para que me entienda, me comprenda, me capte la cosa. Más ambiente, Tuani.
10: Vamos a

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4: Me voy con el primer premio entonces de Bolsos de la Sirena. Si usted está desocupado y puede venir a retirarlo hoy mismo, recuerde que estoy hasta la una. Si no, yo, viene Luisito hoy después para que ya sepan que les habíamos dicho, de hecho, el día viernes que la programación iba a ser especial. Entonces, el miércoles todo el mundo en su lugar, pero hoy viene Luisito, mañana viene el Tilín y viene Zeta. Luisito, si no estoy mal, está hasta las 5 o 6 de la tarde. A ver, déjame verificar aquí. Hasta las 6. Pero tiene que ser que yo le entregue. Este es el chiste, porque lo estamos haciendo ahorita. A ver, solo gente desocupada, conste, ¿oyeron? Con cédula, mayor de edad. El primerito que me diga cuántos productos, un número al azar, tiene ese bolso de la sirena, se lo doy para que vea que qué fácil. Obviamente, el bolso viene con producto y vienen con otras cositas más, que ya es sorpresa y no lo voy a decir. A mí lo que me interesa, ¿cuántos productos por nota de audio? Anda cerca, Alex, pero nota de audio. ¿Cuántos productos tiene el bolsito de la sirena?
5: Ocho productos.
4: No, corazón, anda cerca, sí. Anda cerca. El primero que me diga cuántos productos de lata de la sirena, ya se lo doy. A ver.
6: Son 10 productos.
4: No, corazón, solo gente de aquí.
7: Tiene 12.
4: Demasiado, te fuiste largo. Ajá, Alex, otra oportunidad.
7: A ver.
5: Ok, ese anda como 12 productos.
4: Te fuiste largo. Pues, y entonces, pero decíanse.
6: 9, son
4: calientico, pero no.
8: Nueve productos.
4: No.
7: Ese anda como en 1-9.
4: No. A ver.
5: Anda en 7 productos, hombre.
4: Calientísimo que está, Alex. Ah.
5: Tiene nueve.
4: No.
6: 6.
4: A ver, ¿quién fue el que me dijo?
6: 6.
4: Qué fácil, mira, 6 productos, la media docena. ¿Podés venir a retirar, corazón? Estoy hasta la una. Un bolso de la sirena. Miren qué fácil, que se lo va a ir a disfrutar este. Divine. Esos choricitos de pollito de la sirena. Esa sardina pica pica. Ese atuncito. Ve, te recomiendo la receta del atuncito, ¿viste, amiguis? Un limoncito, mayonesa. Lo revolvé y una galletita simple. Ay, no, se me hizo agua la boca. Yo soy fan desde que nací este producto de la sirena. ¿Para qué participan si me dicen que no van a venir? ¿Para qué participan si no van a poder venir? Digo yo. Y entonces, chavalos, me arruinás la dinámica. Ahora voy a tener que hacer otra actividad para poderlo sacar, porque ya saben cuánto hay en el producto ahí. Voy a irme basado en lo que trae el bolso, conste. Yo les voy a dar unas 5 opciones de las cositas que trae el bolso y usted me va a decir 2. Vamos a ir un par de rolitas y ya vengo.

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3: Vamos de nuevo, entonces. Que ya tengo que alimentar a la bestia. Voy tarde a alimentarla, vos. ¡Qué bárbaro! Voy a darle cuatro opciones. Quien me lo adivine de lo mismo que trae el bolso, se lo doy ya. El bolso trae un gorro, mejor dicho, un sombrero. Sí, sombrero es, sí. Sombrero, pachón, delantal, camiseta. ¿Cuál de esas cuatro cositas está dentro de la bolsa? Usted me tiene que decir dos lo que trae la bolsa, porque trae los productos de la sirena y todavía eso extra. Un sombrero, un pachón, una camiseta, un delantal. De esas cuatro cosas, solo dos vienen dentro del bolso. Dígame cuál de las dos cosas. A ver.
4: Mamá mujeriego de Villa del Carmen.
3: ¿Cómo?
4: Un saludito para el mamá mujeriego de Villa del Carmen.
3: Ah, saludos pues, a ver.
5: El delantal y el pachón.
3: No. Otro.
6: El sombrero y el delantal.
3: No. Oye, ¿para qué me está participando la gente de la USA? Digo yo. Gente que va a venir a retirar, hombre. Gente que no me digan, es que para estar ahí conectado, me dice el especial, no te digo. A ver, rapidito.
6: La camiseta y el delantal.
3: A ver, vamos a repetir por acá. La gente que se está poniendo las pilas. A ver, señorito. No, nota de audio. Escrito no, no hago nada. Después la gente dice que soy yo.
7: La camiseta y el delantal y el sombrero.
3: Tuviste cerca. ¿Quién
6: la camiseta y el delantal?
3: Correcto, amiga. Usted puede venir a retirar si quiere ya mismo su premio. Miren qué fácil. Se la estoy poniendo para que no me digan que yo estoy de mala. La camiseta, el delantal, más todo el producto de la sirena que trae y su bolso, por supuesto. Mándame tu cédula, nombre completo ya mismo, reina. Más adelante vengo con el otro premio para antes de largarme yo de aquí. Me voy con su premio. Así de fácil ganas con la Tuani. Voy a alimentar a la bestia. Vengo con más de sus rolones.

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5: Y chavate, déjame.

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3: Ya soy de vida, ya alimenté a la bestia, ya estoy de regreso con toda la actitud tuani para seguirles poniendo sus temazos en este domingo lunes. Diría Luigi en el cierre de apertura, o sea, domingo lunes, literal. Recuerden el WhatsApp 7676-8271 si usted quiere pertenecer a esta gran familia tuani y ganar premios con nosotros, la número uno en premios. Voy con usted.
4: Es cierto, mi muñequita, muñequita preciosa, es cierto, alusiva ahí a las fiestas patrias, pero solo me le hace falta el palito, solo me le hace falta el palito.
5: Hacer, hacer, qué chaval más aguado, mira, fregándote, ¿sabes? La dinámica, para ponerlo agachado y darle dos cachetones, pum, pum.
3: De viaje, ¿verdad?
5: Hacer, si te entonces poneme, no sé, fronteo porque podemos, es así. Estamos en vivo con
3: sí, Aceres
5: hasta
3: sí.
5: Las 5.
3: No puedo atender ahorita.
5: Pues viene Luisito. Estamos en vivo, Aceres.
6: Hola, chaparrita. Yo no participo, pero te mando saludos desde Yucatán. ¿Y será que me puedan regalar esa rolita de cuando era cantante del Boqueto? Hoy es mi cumple número 49. Felicítame, ¿no? Por lo menos. Hasta los saludos hasta Yucatán. Dale, chaparrita, estamos en vivo. Estamos en vivo.
3: Bueno, hay varios cumpleañeros el día de hoy.

estén pasando super tuani, un gran abrazo, muchas bendiciones y que estén llenos de regalitos y que me los traten como reinas y rey el día de hoy. Avanzo con más de lo que solicitan.

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0: las 11 de la mañana, a las 11 venimos con el otro premio. Ya la ganadora vino, así me gusta que estén pilas.
1: Oye, oye, chere, poneme ahí, tú no metes cabra, dale que estamos en vivo.
0: Ok, vamos.
2: Chere, corazón, ¿me puedes regalar una música, por favor? La Vía de Ryan Castro.
0: Buena rola esa.
3: Hola, hola, hola, aquí activado con Atuani. Escuchando la Tuani, me puedes poner el tema Mi Amor es Pobre de Tony Dice y Arcángel. Saludos desde Chontales.
0: No se me les olvide que primero la canción y después la embramación, señorita. Tal vez también hacemos un jueguito después con las músicas. A variar un poquito la rutina, no sé. Ajá. ¿Qué onda?
4: Hacer mi amor, preciosa, Michelita linda. En la hora más rápida, ponete.
0: ¿Cuál hora más rápida?
4: Solo remix, dale que estamos en vivo.
0: No hay hoyo, esta es una programación irregular. ¿Hasta qué hora apareces? 20 minutos para las 11. Se nota que te estás conectando. Está bien, sí.

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3: 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Señoritos, faltan 10 para las 11 de la mañana, me voy preparando con la pequeña dinámica. Digo porque la voy a poner re fácil nuevamente, la típica que he venido haciendo. Para que ustedes se lo lleven balazo ya eso. Ya quiero desaparecer ese bolsito de la sirena, que ustedes se lo lleven y lo disfruten este fin de semana largo, porque se supone que es para eso, para que lo disfrute en familia o usted solo, que sea sus recetitas ahí. Yo no sé, hay gente que se lo come así como que simplón. Hay tantas recetas que hay que hacer con esas delicias. Se puede hacer con los atunes una pastica. Se puede hacer con los atunes, como le dije, mayonesa, limoncito, galletica. Con las sardinas se puede hacer un estilo ceviche. Se lo dice alguien que lo ha hecho. Y Divine Divine. Hay muchas recetas que se pueden hacer para que ustedes lo disfruten en familia, entre amigos o usted mismo. Recuerden que eso puede servir para un almuercito, para una cenita ligerita. Y son parte de nuestra gira departamental. Yo les venía diciendo, muy pendientes de lo que se viene. Después de una gira escolar, nos dimos una semanita de descanso y ahora vamos de nuevo fuera de cabina a buscar a nuestros queridísimos oyentes de los distintos departamentos de Nicaragua. Son 5 días. Estate muy pendiente el día miércoles, porque el miércoles les vamos a estar indicando qué departamento vamos a arrancar con la gira departamental, a petición de ustedes que nos han venido diciendo, nunca vienen a los departamentos, vengan a los departamentos, y vamos en conjunto con nuestros amigos de Canal 2. Llevan premios ellos, llevamos premios nosotros, así que doble premio puedes llevarte con Canal 2 y Radio La Tuani 100.3 FM. Muy pendientes, en el vacilón vamos a estar indicando por cada departamento que vamos a visitarles. No tienen excusa ya, señores. No se me pongan de monos, que la móvil más regalona va para su departamento a dar esos bonitos premios, agradeciendo a cada uno de nuestros patrocinadores que están haciendo posible esta gira departamental. Señorita,
4: puedes hacer una sustancia de atún, hacer y queda muy rica también.
3: De verdad, no me la sabía esta, amiga. Me vas a mandar la receta. A mí me encanta experimentar, fíjate. Ahí me pongo en TikTok, en Instagram, buscar recetas diferentes. Ah, fíjate, no sabía. Luisito me dijo también que se podía hacer arroz con atún. Ya me dijo cómo hacerlo y se escucha Divine Divine con esas recetitas. Pero bueno, señoritos, vamos preparándonos entonces a estar pendientes de el premiecito.
5: El arroz con atún. Está riquísimo, riquísimo. Te lo recomiendo.
3: Ni la duda es que lo voy a hacer estos días, hermana. Es más, mañana le voy a tomar foto y ustedes me dicen qué cara le ven. Mañana voy a librar yo, pero el miércoles se lo voy a poder enseñar cuando venga. Y el miércoles todo el mundo en su lugar, todo el mundo normal. Voy a hacerlo porque ustedes ya me dejaron con la idea. Con productos de La Sirena, por supuesto. Ajá, amigo.
6: Haceré, me puede poner ahí la ocasión de Arcángel y Anuel.
3: Bueno, ahí la tengo en la programación.
7: Haceré, puede hacer un rondón de pura sardina.
3: No lo sé, Rick. Siento maldad en tu comentario. Yo nomás digo.
6: Haceré, me puede poner la ocasión ahí de Anuel. Dale, que estamos en vivo con la mejor sintonía, la Tuani.
3: Ah, bueno, te corregiste entonces. Está bien, pues, pero tengo unas pendientes por ahí.
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1: 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Recuerda también de que vengo ya con premios. Voy a salir de unas cancioncitas pendientes y vengo con la próxima tandita de premios. Para que esté muy pendiente a lo que le voy a indicar. Gente que pueda participar, vuelvo y repito, gente que pueda venir a retirar. No me vengan de especial como el de la mañana, ¿oyeron? El de Train Park. Es que solo para estar ahí. No. Gente que va a poder venir a retirar, participe. Y que tenga cédula, sea mayor de edad. Porfa, de dur.

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1: Vamos a los premios y vamos a hacerlo rapidito. Ya es una actividad que he hecho con anterioridad para ponérsela fácil, para que ustedes ganen y para que sepan qué producto están consumiendo, por supuesto. Tres productos de La Sirena, pero eso sí, me van a decir uno nuevo y me van a decir choricito de, ¿cómo se llama ese choricito? ¿De qué es? Ustedes me dirán un producto, o bueno, vamos a decirlo, es más fácil todavía para que no se me complique en la vida. El choricito de qué es y un producto de los nuevos de La Sirena. Sencillo. Por nota de audio. Nota de audio, se lo estoy poniendo sencillo. Yo les mencioné cuando estaba por la mañana explicándoles los productos. Yo mencioné de qué era el choricito. Yo mencioné varios productos de La Sirena. Si usted no se avivó, Salao, usted sabe cómo investigar también. Usted es paloma de alto vuelo, eso me consta. A ver, esas palomas de alto vuelo, pilas puestas, 7676-8271 por nota de audio. ¿De qué es el choricito de La Sirena? Porque hay de sabor, ustedes saben. Que si les digo ya sería mucha pista. Y un producto nuevo de los... de las sardinas, que hay un producto nuevo de las sardinas, de los productos enlatados, para que me puedan entender. Y así se puedan ganar este bolsito repleto de productos de La Sirena. Este también lleva su camiseta, su delantal, más productos de La Sirena. Obviamente un bolsito espectacular que lo puede ocupar de cierto. Dice, fíjate que no, Merwin, ya vas con tu caballada. Pero sí tiene que ver con algo de eso que estás diciendo. Lástima que estás hasta la Santa Baby porque no puedes participar. ¡Qué lástima! Te lo estoy poniendo fácil. ¿De qué choricito es? Yo lo mencioné, chaval. Vieras que por eso lo dejan, por la falta de atención. Por eso es que dejan. No ponen atención. Por eso la pierden, porque no ponen atención. Yo ahora, chaval, cuando tengo una actividad, pongo atención a todo. Y en las cosas más tontitas, ahí está el premio. Aquí está el premio. Y en efecto, ya he ganado premiecitos yo así en diferentes lugares. Porque pongo atención.
2: Oye, oye, Cere, te quiero decir algo, ma.
1: Depende.
2: ¿Quieres casarte conmigo?
1: No, amor, ya estoy casada. Apostaría que estás hasta la Santa Baby. Venís aquí a decirme eso, te pasa. Rapidito, ¿de qué choricito es el de La Sirena y un producto nuevo? Solo dos cosas me van a decir. Escrito no se vale, joder, hombre. Ahí se me va a quedar ignorado.com.ni el que me esté mandando escrito. No lo menciono por respeto. Ahí se va a quedar esperando. Notas de audio. Voy a irme a una rolita o un par de rolitas, vamos a ver, para darles chance que piensen bien. ¿De qué choricito es el de La Sirena? Está divine, divine. Te lo juro que te mata el hambre. Cualquier momento y en cualquier lugar que vos estés. Se los digo por experiencia. Me ha matado el hambre esos choricitos divine, divine. ¿Choricito de qué? Y un producto nada más. Porque hay varios productos nuevos de La Sirena. Siempre se están poniendo las pilas. Un producto nuevo de La Sirena. Y ya ese bolso es suyo.
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1: Bueno, solo unas cuantas se me dieron a la tarea, pues, de querer ganar. Pero bueno, ya es cuestión de cada quien. Voy a ver, ¿quién quiere ganar?
2: Vamos
1: a ver
2: si me respondí. La sirena de pollo.
1: Ok.
2: Y atún de lomo en trocitos con vegetales.
1: No, dije un producto nuevo de la sirena, amiga. Fuiste cerca porque así es, choricito de pollo. Tan divine, divine, por cierto.
2: Buenos días, salchicha de pollo y sardina en salsa de tomate con vegetales.
1: Es el nuevo producto, señores. Eso es todo. El que quiere ganar, averigua, le pregunta a Facebook, a San Google, no sé. Averigua. Eso es todo. De los nuevos productos que les puedo recomendar es ese, señores. Es nuevo. Yo qué más decir, que casi no se ve, sí, porque son nuevos los productos. Tienen un par de, digamos así, mesecito. En salsa de tomate con vegetales, la sardina. Y los pollitos, pues ya tiene rato de existir. Pero no lo habíamos, digamos, tomado en cuenta así para que ustedes lo adivinaran. Y salchichitas de pollito. ¡Oli!
3: Muy buenos días, buenas tardes.
1: Buenos días.
3: Mi bandera nacional de mi corazón. Hermosa Cereta, muy en vivo.
1: Saludos, señorito Bambam. Bueno, tenemos la ganadora, ya saben. Saludos, Yerlin, gracias por participar. Ya sabe los horarios que tiene que venir a retirar. De todas maneras, las vamos a poner en contacto. Gracias a los que participaron, hicieron el intento. Se lleva su bolso. Pero estése muy pendiente a la programación porque el día miércoles creo que venimos con más y son partes de nuestra gira departamental. Recuerden que el día lunes arrancamos. El otro lunes, pues, porque ya sé que es lunes. El otro lunes arrancamos con la gira departamental para toda la gente de los departamentos. Esté muy pendiente que llevamos premios también de La Sirena, entre otros patrocinadores.

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1: Porque prácticamente ya es mi última hora, faltan 12 para las 12 del mediodía, y a la una me largo, a la una viene Luisito incorporándose para seguirles prendiendo, digamos, el fin de semana largo. Pueden darle buena música, conste que los he estado complaciendo a todos, no se pueden quejar, para que ustedes, pues, con su música que les gusta, usted sienta su tapu vibra, diría. Eso es así, uno con la música que le gusta, uno entiende su vibra. Alegrísima. Vamos a hacer algo entonces, dos por cabeza, pero una nueva y una vieja. Si usted me pide dos viejas, chau, bye. Cuentas claras conservan amistad, estoy siendo clarista como el agua, dos por cabeza. Una nueva y una vieja, o sea, una nueva y una retro, para que me puedan entender. Puede ser una vieja electro, puede ser una vieja plena, puede ser una vieja retro, ese reggaetón de Matatán que ustedes le dicen. Dos por cabeza. Vamos a negociar. Mientras cargan estas notitas, un par de rolitas y regreso con sus notas para venir cerrando esta hora. Las dos por cabeza.

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1: Así mismito, recuerde que vamos a la gira departamental. Si te preguntan en la calle, en esa gira, ¿qué radio escuchás? Vos simplemente...
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1: Así nomás, yo escucho La Tuani 100.3 FM, estamos en vivo. Si usted responde otro chorro mareador, chao, bye, y su galleta. No se les olvide que...

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1: Arrancamos nueva hora a las 12 con 5 minutitos. Esta es mi última hora que te acompaño. Gracias a todos los que han estado conectadísimos conmigo toda la mañana. Y para que no se me quejen los

0: Me he complacido, no se pueden quejar. Les he puesto buen ambiente. Que sea lo que sea que estén haciendo. ¿Has de creer vos ayer? Pleno domingo, unos más en una venta, en una pulpería, como usted le quiera llamar, desayunando bicha pipi. Me estoy acordando ahorita que veo a la ventana y así estaba de clarito. Un grupito desayunando bicha muy a las 8 de la mañana, pipi. De creer vos. Claro, como hoy se iban a levantar Dios con la chaja arriba. Qué chico.
1: Sobre, pues amor, ponete dos de Anuel, Secreto y Las Bonitas Son Linda.
0: Amor, yo dije claramente una vieja y una nueva, me estás pidiendo dos.
2: Ponete Me Gusta de Shakira, ajá, y Anuel. Y la de Teo Calderón, pa' que retosen.
0: ¿Ves que hablando se entiende la gente? A ver.
3: Estamos vivos, te le dan después de tonarte ahí, chacaremos, bam, y tú no metes cabra, salamos a mí.
0: Ya puse, amor, tú no metes cabra, no puedo estar repitiendo la misma rola.
4: Ajá. Entonces mira, te vas a poner Plan Bellaqueo de Plan B, okay. Esa es la viejita, y la nueva te va a poner Coco de Omar Kors. Dale, estamos en vivo.
0: Bueno, excelente, me gusta.
5: Buenos días, mi amorcito. Me podría complacer con, a ver, la nueva en este caso, ponerme la de Anuel, bonita con más.
0: Está solicitado la nueva.
5: Y de la vieja, ponerme Don Omar, ponerme cualquiera ahí, Don Omar.
0: Ay, Saúl, Esperanza. Cualquiera. Ah, bueno, pues, vámonos, pues.
5: O Danza Coduro, poner Juan y siempre.
0: Ya me quedé con Tabú, pues vamos con esas primeras y ya regreso con más 2x1, dos canciones. Una vieja, una nueva, para tener variadita la programación.

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1: Ya a las 12 con 19 minutitos, ahí teníamos las primeras. Para que vean que vengo en carretita embajada cumpliéndoles.
2: Buenos días, Cere, cosita linda. Qué bien. Barba, amor, te mira con ese pantaloncito así. Bien guapa, bien chula, ¿viste? Regalame una rolita aquí. Y un saludo para mi amigo Cristian, oíste, que te está escuchando y dice que le gustaste.
3: ¡No creo!
2: Regalame una rolita y regalame Mujeres de Trébol Clan. Estamos en vivo.
1: Estoy corazón regalando dos canciones de Lentiasti, casualmente así como la pediste, una vieja y una nueva. Ponete vivo, chavalo.
4: Buenas tardes, Nazareno. Por uno, digamos, por hoy. Ponete una vieja Red Wine y Let Me Love You de Justin Bieber. Saludos, estamos en vivo escuchando la Tuani.
1: Déjame buscar la corazón para que la negociemos, porque me parece una que no la tengo por aquí.
5: Nazareno, como dijiste que son dos.
1: Ajá.
5: Una vieja y una nueva. Ponete ahí de One Love de Bob Marley.
1: Ok.
5: Y te pones Chambea de Bad Bunny. Dale, que estamos en vivo con la Tuani, la 100.3 FM.
1: Me parece, uno más.
6: Hola, buenas tardes, estamos en vivo con la Tuani. ¿Será que me puedas complacer con Vengo Acabando y uno de Anuel, Delincuente? Gracias, estamos en vivo. Saludos.
1: Ahora sí, hablando se entiende la gente.

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1: Ay, qué rápido se está pasando esto ahorita, ¿eh? Va precoz de viaje. Hola.
2: Aceré, buenas tardes, buenos días, lo que sea. Ponete Fina y un Mico, uh-huh, y te pones la de Tiburón del Exhibido.
1: Bueno, está bien. Pero tengo unas pendientes. Ya regreso con más de las notitas. No me le cambien.
3: Yo, es Alberto Estelí, una vez más. Yo. DJ Nelson, escucha eso que es lo nuevo. Ya.

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1: Yo sé que tengo pendientes todavía, pero no está de más venir sacando notitas para seguirlas aquí acumulando.
2: Derechita, sonate a caballito de Farina y sonate Mujeres de Trébol y Clan para que aquel brother no se quede ahí plantado.
1: Ah, excelente, buen samaritano. Qué buen corazón tenés. Está bien, pues. Viene la pendiente, sí, el señorito, y luego vienen las tuyas ya para venir cerrando esta hora. Y me perdonan, pero me disculpan, no a todos me va a dar chance de poder complacer, pero ustedes tienen, saben que el tiempo pasa precoz.

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0: Y Farina se fue.
1: Dando pedradas como Andrés Castro. 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
1: Corazones, yo me tengo que despedir con la última nota de audio, de verdad, y perdónenme, pero me disculpen a los que ya no pude complacerles con sus rolitas. Pero el tiempo se hizo. Nuevamente muy agradecida a todos los que se conectaron conmigo durante la mañana. Espero les hayan pasado súper tuanis con sus canciones, porque yo puse todo lo que pidieron. Yo aquí solo les complací musicalmente hablando. Cuídense, todavía queda un día más por disfrutar. El día tampoco no se ha terminado. Cuídense, disfruten. Recuerden sus pendientes. Recuerden pasar en familia, dedicarle tiempo a sus hipotes, a su mamá. No todo es guaro, señores. Hoy estamos, mañana no sabemos. Ya se quedan en buenas manos con Luisito Saldaña para ponerle arriba esa tarde. Si usted todavía está ahí en la maturrango, lo que sea que esté haciendo, ya sea en la trabajación, ya sea piscineando, ya sea en el mar, ya sea haciendo mandar, lo que sea, le va a seguir poniendo sus rolones y buen ambiente Tuani. Y estoy viendo que Mairena viene hoy también, bo. Va a estar de 6 a 10 de la noche el día de hoy. Mañana está Tilín de 8 a 1 y luego Zeta creo que va a estar de 3 de la tarde en adelante. Ya el miércoles venimos todo normal al vacilón de la mañana para que sepan la jugada cómo va a estar. Por estos dos días nomás. Cuídense, pórtense bien. Besitos, abrazotes. Chao, bye.

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2: Y entonces que mi niño, yo sé que llegó el abuelo. Llegó el abuelito. Oye, ¿qué onda? Estamos a catarro. 14 de septiembre. ¿Qué me diciembre? Estando en 14 de septiembre.
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2: Estamos en vivo en la jugada, ¿sí o qué? Uno paileando, uno cuchareando, buscando qué hacer, papu, buscando qué hacer un pichel de abuela, por lo menos, que este calorazo. Vamos a armar la regazón, pues, en la tarde, nos toca en la tarde hoy. Nos toca en la tarde. Saludos para toda esa gente de los Mayamones. Lunes, papu, ¿verdad? Lunes. Normalito, lunes. Aquí, estos chavalitos que andan de arriba abajo, vos sabés, plan va a cañar.
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2: Así es, en las fiestas patrias. Vamos a darle entonces nota de audio, el 7676-8271. Vamos a darle movimiento tipo fin de semana, porque la people anda insolente, papá. La gente anda con todos los poderes de Cocú. Y nosotros tenemos que ponerle la pila por acá, cada locutor que queda por ahí en turno. Hay que darle ambiente para nuestro.

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3: Una de la tarde, sí. A ver, una 27 minutos, una 27 minutos. Estamos en vivo. Hey, saludos a la gente de la Nicaragua, la gente de los jardines. ¿Quién es más por ahí? Omar Torrigo. Toda esa people, toda esa zona, bajándole, chorreadito, a la catarra.
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3: A ver, ¿qué nota?
4: ¿Qué onda, qué onda, qué onda ahí?
3: No, papo.
4: Hola, niño.
3: Niño.
4: ¿Cómo tú estás, niño?
3: Aquí, rey, 80%.
4: Aquí estamos, Luis, acompañando.
3: 80% de recuperación total, 80%.
4: ¿Cuándo te das esta hora, ya sabes?
3: Y ahí estamos arriba, y sí.
4: Lo bueno que se va a hacer más rápido el día, ya sabes, en la tarde
3: nitro.
4: Ahí con vos.
3: Vamos a meterle nitro.
4: Regalame una rolita, pues, ahí.
3: ¿Cuál es, go?
4: O sea, es que yo siempre te pido la misma, de Arcángel. Haciéndolo muy lento. Dale, papi,
3: como tiene
4: vivo,
3: que ser.
4: Vamos a estar con vos.
3: Ah, como tiene que ser, ahí.
5: OZ, buenas tardes, me pone la canción. Panty Corade, estamos en vivo.
3: Dale, saludos, bienvenido. A ver, notita de audio, nada de text ahí,
6: Bueno, papo, déjame introducir la cuchara en esta novela. ¿Qué
3: no
6: onda?
3: Novela,
6: la
3: no novela.
6: Mala. Vale, hasta aquí se te siente el palima.
3: Este no sabe, ¿verdad, loco? No sabe vos, ¿verdad?
6: Qué bárbaro, mi niño.
3: Ando de goma, señor.
6: Ando de goma, hermanito.
3: Ando de goma, viera,
6: vos. Limoncito, sal,
3: ando partido.
6: De hielo y pucutum para adentro. Recuperación.
3: Ando de goma, pero viera, vos, que la hace goma. No, me desbarato esa goma.
7: Luisito, estamos vivos, Luisito.
3: ¡Aló!
7: Si vas a poner, como tiene que ser, ponerte diferente, pues, de Arcángel, Luisito.
3: Déjame bucearla, si no, ¿sabes qué? Aquí resolvemos, mi niño. Todo mundo con Atuani, ¿eh? Todo mundo con Atuani. Todo mundo con Atuani, todo mundo con Atuani, todo mundo con Atuani. ¿Qué pasó? ¿Le metemos nitro? ¿Ah? En dos patadas le metimos 30 minutos. Bueno. ¿Quieren acelerar el tiempo estos chavalitos? Vamos a darle entonces. Estamos en horario especial. Hoy no hubo pulpería, hoy no hubo novela. Horario especial, papo. 14 de septiembre. En plena fiesta patrias.
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3: Bueno, yo quiero que vaya su nota de audio, todos los chavalitos. A ver, nota de audio 7676-8271. Ahí está, pues vámonos. 7676-8271. No me estés inventando, Kevin, por favorcito. No me estés inventando. Gracias, fin de comunicado.

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0: Movimiento para cada lunes, 14 de septiembre.
2: Mira, chiquito.
0: Ajá.
2: Ya está, por lo menos ya estás ahí en la cabina con aire acondicionado.
0: Sí.
2: Toda esa gomorra se te va a ir a la gaga, hermano.
0: Gracias a Dios, mío.
2: Ya te puedes esa rola, Chatel. Dale.
0: Ya me puse el aire ahorita en 16.
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4: 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Prende.
5: Luisito, estamos en vivo.
0: Así es.
5: Me puedes poner, vamos para la disco, Remy.
0: Vamos para la disco, sobre. Vamos para la disco. No sé de Guanábana, ¿verdad, loco? Sí, de Guanábana.
6: Ver.
0: De Guanábana,
6: ¿Qué nota?
0: ¿Qué nota, pego?
6: Perro, no, es que.
0: Ajá.
6: Quedaron 18 de ayer, man.
0: ¿Y qué? ¿Quedaron todavía?
6: De la tapiña de ayer, perro.
0: Continuala.
6: Me tocó trabajar hoy, man, porque está lloviendo. La clave temprano, estamos en vivo, popo.
0: Está bueno, ¿para qué la vas a tener de adorno ahí de mueble? ¿Ah? Así tengo unos amigos que tienen unos muebles de licorera. Ah, botellas bonitas, ahí las tienen de adorno. Ah, decime vos.
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0: 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Vas a tener de mueble ahí de adorno. En la tapinera me le echó agua esa vaina.
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0: Ay, niño. Ay, qué bárbaro, está patriótico. El que no tiene tambor se conforma con la boca. Correcto. Aquí resolvemos.
7: ¿Qué onda, chiquito? ¿Qué onda? ¿Qué tal de fiesta patria? Ya me siento yo loco viendo esas marchas con un totoncito al lado.
0: Solo. Solo, animalones.
7: Oye, papo. Fíjate qué loco. Ayer me estaba viendo. Yo por poco hacía una chanchera, loco. Tenía todo menos los chanchos y el corral, loco.
0: Es cierto.
7: Por poquito, Lago.
0: Por poquito lo sé, perro. Por poquito lo sé con aquella pieza.
7: Oye, ponete. ¿Qué te iba a decir? Ponete agresivo, dale, que estamos en vivo.
0: Dale, papo, saludos. Todo bonito, loco, ese live. Me gustó, loco, la gocé con esos brothers. Con David. Con Brandon. Estaba loco. En la cápsula de Goku. Sí, Ozuna, Omar Korn, quiero que mandes su nota de audio.
8: Puedes ponerte It Was a Good Day de Ice Cube.
0: No.
8: Puedes
0: no,
8: ponerte
0: suave.
8: It Was a Good Day de Ice Cube.
0: Barbaridad. Gracias, Excellent Global English. ¿Qué level? ¿Qué level? Dale, va a avanzar.

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0: Good morning. Ah, no, me equivoqué. Good afternoon.
1: ¿Cómo está? Oye, qué bárbaro.
0: Tony, brother. Cambiaron ahorita los
1: horarios.
0: El panorama ahora está en la tarde. Qué raro. Solo por hoy, tal vez.
1: Sí. Chele, sí.
0: Quisiera que me complaciera con Dale Caliente.
1: Dale Caliente, estamos correcto. En vivo. Vamos a programar, te lo viste de una, mi brother, sí. Menos Dorian. Dale Caliente. Bueno, pues vamos a darle. Vamos a darle like por ahí.
2: Una a la vez. Mi hermano, aquí, hombre, disfrutando, hombre, aquí viendo a las poderosas ahí bailando.
1: Eso.
2: Ahorita que es 14 de septiembre.
1: Bailando. Vamos a ver si bailan estos chavalos. Todo esto es espartano. Ah, solo las baby tóxicas bailan. Una a la vez. ¿Quién va por ahí?
3: Papo. Aquí más es cocido unos huevos. Aquí estoy en Mayamones.
1: Ajá.
3: En la noche me levanté con hambre, me harté como los 6 huevos que tenía
1: cocido. No sé,
3: yo crudo, el cerebro, yo crudo el pez, hermano.
1: Son nefastos los que ustedes.
4: Así saben cómo me
1: pasa. Ah, como el mate, a ver.
3: Aquí un maestro cocido unos huevos, aquí estoy en Mayamones. En la noche me levanté con hambre, me harté como los 6 huevos que tenía cocido y le puse huevos crudos. Se lo llevo crudo al pez, hermano.
1: Sí, fue la vez. No lo querés de vecino, ese androide. Ah, no veía, ya te imaginas ese cangre.
4: Eso es una a la vez.
1: Te imaginas ese cangre en el pegue. Clase regazola que hizo.
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1: ¿Qué dice el mero George?
6: Mi hermano Saldaña.
1: Aquí estamos ready.
6: Me dile, don Omar Saldañiti, ¿qué pasó? ¿A qué hora va a ser el debate? ¿A qué hora la novela? Tírate la plena ya rapidito ahí para saber.
1: Vamos a ver qué nota que sale más adelante. No se despeguen. Bien pegadito como les encanta. 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Óigalo.
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1: 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Solo roloncón, vamos a parar. No, nada de falseo.
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1: La más bonita son, quiera Dios. Bueno, nueva hora. 2:15, papo. Quiere y no quiere llover en este catarro.
2: ¿Qué nota, papo? ¿Qué paso, nota, papo? Loco. Y entonces, papo.
1: No sé qué.
2: En el olvido, en el aire, yo, pues, mi compadre. No.
1: Qué barbaridad.
2: Nota,
1: ¿qué pasó? ¿Qué quiere mi galáctico? ¿Qué quiere mi niño? Una chineadita. Saludos para el mero Pancho Loco. Ya va, oíste, ya va.
3: ¿Qué hay, qué hay? ¿Cómo va, hermano? ¿Cómo va, mi hermano? ¿Cómo te sientes hoy? Ya aunque se amaneciste a un 90%.
1: A un 80%.
3: Que nomás mira más noche.
1: No.
3: Toca, toca, mi hermano. No,
1: no, David, vos me querés mandar a la cama otra vez. Ahí está David.
3: No voy a... No tengo día feriado, mi hermano. Voy a pasar seguido. Lo bueno es que supuestamente me dijeron que me lo van a pagar doble. ¿Será posible?
1: Está bueno. Déjame hablar con la Fernanda. Salud. Déjame hablar con la Fernanda, ¿viste? Yo te voy a decir, yo le voy a decir que te pague doble. No te preocupes. Ya hablé yo con ella.
3: Pues, hermano, bendiciones.
1: Sí. No se me olviden los nombres, amigo. Sabes muy bien que no es mentira. Déjame la Fernandita. Déjame la mía, la Fernandita. Yo hablo con ella que te pague doble, ¿viste?
3: ¿Qué onda, mi hermano? Pues, feriado para usted, carnal. ¿Qué va a hacer, brother?
1: Aquí estamos trabajando.
3: Voy al pegue, a las 3:30 me voy a ir para el pegue.
1: Sí, está bueno.
3: ¿Qué onda? Activo hasta las 12 hoy.
1: Vamos hasta las 6.
3: ¿Qué dice, mi hermano? ¿Cómo va? Bendiciones. Espero que te haya mejorado.
1: Estamos en 80% en la cápsula de Cocu.
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1: Vamos a ver por acá que dicen estos androides.
4: Oye, loco, ponete mujer me lanza. Velocidad de 6. Bye.
1: A ver.
4: Oye, loco, ponete mujer me lanza. Velocidad de 6.
1: No, hombre, no me estés favoreando la programación, papo.
5: ¿Qué nota, Luisito? Sí. Saludame ahí al Cucho, a Guerrero y a Sean. Estamos aquí en Oregon. Ponete el empuje ahí, estamos plantando.
1: En Oregon. Ahí están los brothers de Oregon. Sí, hombre. La gente de los Mayemones no para, papo. Siempre trabajando, siempre metiéndole. Full candela. Saludos. Me dice por acá la gente que se nos viene conectando en Ciudad Sandino. Luisito, bueno, saludo a toda la people allá y todas las zonas residenciales. En vivo. Voy por allá.
6: Señoras y señores.
1: Quiero lanzar, darle movimiento esta tarde. Que arranque.
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1: Vamos a darle la gente en plan Macañal.
0: Yeah.

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1: ¿Qué dice? ¿Qué dice? ¿Qué dice? ¿Qué dice? 2:25 en la tarde. Vamos dando balazo. Ah, saluda a toda la gente que viene por ahí en las construcciones. O esos desvíos. Los que manejan maquinaria pesada. Los que están dando vía. 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No estás inventando. 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
2: Luisito Saldaña. Hola, Luisito Saldaña. Buenas tardes, papá. ¿Qué
1: aquí
2: pasó?
1: Estoy.
2: ¿Todo bien?
1: Bien.
2: Sonate, porfa, vitamina, sonate, por favor, perro. Estamos en vivo.
1: Vitamina. Bueno, vamos a buscarle la vitamina. Quiere su vitamina. ¿Qué le tiene el loco?
3: Luisito, Luisito, Luisito, estamos en vivo, Luisito.
1: ¡Estamos en vivo!
3: Con este señor juez de Jenkins, el máximo, el juez, Luisito, estamos en vivo.
1: Señor
3: Luisito,
1: juez.
3: Luisito, Luisito.
1: Vamos a bucearla. Buenos días, señor juez. No, esa te la debo, papo. A pedirme otra. Estamos cuadriando ahí con esa. Dame otra opción, por favorcito. A ver, vámonos por acá. Veo mucho text, necesitamos audio, a ver.
4: Oye, Luisito, estamos en vivo, ponete ahí 4K, Luisito.
1: 4K sobre la jugada, así me gusta. Vamos a darle 4K, como le encanta a la baby.
5: Sí, buenas tardes, buenas tardes, buenas tardes. Oye, Luisito, Luisito, bendiciones.
1: Dímelo.
5: A tu familia, a tu trabajo.
1: Amén, bro.
5: Oye, Luisito, ¿me puedes poner Panda?
1: El Panda, remix. Panda, para que siga la parranda.
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1: Ok, vamos a darle por acá. 2:27 minutos. En vivo, la número uno, la Tuani.
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5: Vamos avanzando, mi niño. 2:36 p.m. Vamos rápido. Metiéndole, cabrón. A ver, voy por acá. ¿Qué dice la brother?
6: Buenas tardes. ¿Cómo vamos? Poneme, pasame la botella. Nos vamos a activar hoy.
5: Sí, yo me pasala, pues, Jason. Un momentito breve. Son momentitos breves. Váyanse allá a Facebook. Mira qué bonita esa foto. Qué lindo. Recordando a la gente de los Mayambones. Me dice Luisito, qué bárbaro. Ah, tenemos la flor de Sacuanjoche. Tenemos al imponente guardabarranco. Ah, vayan a checar por allá en el Facebook. Todos los Nicoya, 100% nicaragüense. 100% Nicoya, por favor. Ahí le dan me encanta, lo comparten. Por favor, se van a Face.
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5: Y voy a estar preparando ahorita un videito breve a través de la cuenta de WhatsApp. El WhatsApp, el 7676-8271. Porque estamos, a ver, en 14 de septiembre. En plena fiesta patrias.
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5: En el Facebook se van todos los Nicoyas. Todos los Nicoyas. Quiero verlo allá en el Face ahora mismo. 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Radio La Tuani 100.3 FM. Vámonos por ahí. Y le dan me gusta, le dan me encanta, loco. Orgullosamente nicaragüense. Así como tiene que ser, papo. Ah. A ver qué dicen por acá estos chiquitines. Esta baby tóxica.
7: Hola, baby, poneme panty colale, por favor.
5: Oye, panty colale, con todo el gusto. Vamos ahí, ¿eh? Pero baile, la baile. Oye, baile, no sean necios, es bueno, están bailando.
8: Estamos en vivo. Oye, no sabía que hoy era 14, bro. No, el pinga.
5: Oye. ¡Oh, cielo!
8: Felicidades a todos los nicas y a todos nosotros. Nicaragüen.
5: Correcto, es de andabolo, ya no llega a las 6.
9: Si tú que no, te tiraste ahí Cero Sentimiento y un Z Remix. Y un saludito para Angel.
5: Angel.
9: El nuevo integrante de Tlatería Guadalupe. Okay. Y al patroncito Darwin, que se le dicen la parca humana. Estamos en vivo, hermano.
5: Oh, ok, de Puto, seguro es pompear,
9: tírate
5: bro.
9: Una roleta, tírate. Dile de Bad Bunny un saludo.
5: Ok, dale, pero saludos, gracias por la sintonía, Anita. Buenos días, buenas tardes.
10: Hola, mi hijito, ¿cómo andan? ¿Cómo estás?
5: Chambiándola.
10: Estás muy bien, mi Luis.
5: Muy risueña, andas, ¿qué querés?
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5: ¿Qué querés? ¿Qué querés?
11: Luisito, una pregunta, mira, por casualidad me pudiera poner San Miguel de Farruko.
5: Ok, San Miguel. Sí, ¿verdad? Se le fue el audio, bro, ni modo. Liberation. El 7676-8271. Váyanse por allá en Facebook también. Denle me gusta. Denle me encanta. Compartan esa fotografía. Ok, lo tengo por acá. Más movimiento ahí. Más movimiento, más movimiento. Más movimiento.
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2: Déjame.

0: 56 minutos. Está caliente. Como para estar, no sé, en hacer el chante.
1: Estoy a tiempo completo.
0: Ah, con un frequito de pinolillo.
1: Llámame que hoy te lo meto.
0: Haciendo patria.
2: Yo escucho la suena.
0: Chabrocho.
3: Ponerte ahí, Pepa.
0: Pepa.
3: Estamos vivos.
0: La sacaron a pasear a la cocinera. Está lleno el mar, loco. Ah, la gente anda en la playa.

0: Está ahí, ¿en dónde hay? ¿8000?
1: Necesito plan 8000 Prix.
0: 8000. Ah, ahora me dice Prix. Ah, bueno, ¿eso qué quiere decir que anda con el licenciado? Ahora me dice Prix.
1: Necesito plan 8000 Prix.
0: Se la saben todas, se la saben todas. Dichaban de.
2: Sí, buenas tardes, oye Luisito, Luisito, ponete ahí una play de Tío OK.
0: Ok, dale, brother, saludo, buena nota.
3: Luisito, para el miércoles, prepárate porque tengo la tercera parte de la novela.
0: Me parece bien que le vayamos dando seguimiento a toda esa novela.
4: Felices fiestas, patria. Pues, vos sabés que el clima está como para estar en el mar.
0: Simón.
4: Así que ponete algo de soca, ponete tu Disney Skin de Destra, ya sabes, a lo que estamos en vivo.
0: Un poquito de movimiento como para estar en la playa. Bueno, esa vamos a ponerla después de Cero Sentimiento. Cero Sentimiento, ¿viste, bebé?
5: La segunda vino.
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0: Para que agarren fuerza y estapen la primera. Ya está para una primera, loco, a todo esto.
5: Pues que yo aprendí.
0: A ver, cerramos esta hora.

0: sentimientos, manito, tú oye.
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3: 3 de la tarde, 10 minutos, nueva hora de programación por acá, la número 1, la Tuani 100.3 FM.
2: Pues, uno a la vez, Tuani.
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0: Miremos por ahí, vamos a checar la nota de audio. Ahí anda el perrito. Oye, perrito suave. Estoy grabando una vaina ahí, loco. Que se los voy a dejar en el estado de WhatsApp, loco. Qué bárbaro. Ahí va a dar la brincadera de estos chavalos. Ahora sí.
1: Perrito, estoy esperando mi música. Perrito, estoy esperando mi música. No me dejes morir con mi música. Perrito. Poneme una música, perrito lindo. Poneme una música de David Tavares, por favor. Son my lover, por favor, oíste, perrito. David Tavares.
0: ¿Cómo se llama la rola?
1: Son my lover, por favor, oíste, perrito. David Tavares. Son my lover, por favor.
0: Ok, está bien. Dale, vos, dale, perrito.
1: Por favor, oíste, perrito. David Tavares. Son perrito. My lover. Oiga. Porfa, please.
2: Eso es uno a la vez.
0: Sí, hombre.
1: Estamos en vivo.
2: Uno a la vez.
1: Sí, así. perrito, todo esperando.
0: Ahí viene, perrito.
2: Eso es uno a la vez. Pon ese
3: bullo. ¿Dónde lo que era? Buena tarde, la mascarita móvil. Activo, papá. Con la loquera Saldaña, perro, estaba peyuco el driver. Hoy se ha estado perro, y no he trabajado en la mañana. Hasta ahorita que estoy saliendo a hacer una vuelta con unos clientes de hemodiálisis, pero voy para el chance, ya. Alguna clienta más, perro, y escucharte en el penthouse.
0: En el penthouse, qué bárbaro. Oye, atrevido. Ahí está, perrito. Ese se llama Summer Love. Simón.
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0: Hágalo para traer la playa. Vamos con eso. El Brandon ya se puso su tanga. Su chiquilini. Los Ramírez ya se tienen su hilito. Los Ramírez, le encanta a los Ramírez andar en la playa con hilo. Esos Ramírez son atrevidos.

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0: Esto Sánchez dice que le gusta jugar pelota en la playa con esa canción. Le gusta jugar pelota a los Sánchez. Sí.
1: Qué nota, Luisito, que es la que hay, hermano.
0: Aquí estamos.
1: Chiquito con el 80%, hermano.
0: 80%.
1: Con el 5% pone a todo esto más pupuluco, Luisito.
0: No, con 80%.
1: Sabemos cómo lo pone. Premium.
0: Oye, Winder, y eso que no me está pineado la sangre del dragón. Oye, la sangre del dragón.
1: Sácalo, pingüino. Préndela, pingüino.
0: ¡Préndela! Dice Gordo, me dice, será temprano para destapar la primera. No, chiquito, ya estás en tiempo. Ya está completito. Ve, saludo para el tío Joaquín. ¿Qué pasó, mi titito? ¿Dónde? Estos centenos que barbieron vos, estos centenos, ¿cómo bailan? Se alocan.

0: Hay colchón torcido, Centeno, qué bárbaro. Uf. Uf, hermano.
1: ¡Felices fiestas patrias!
0: ¡Todo mundo tapinea el día de hoy!
1: ¡Felices fiestas patrias!

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1: Chiquito lindo, si vos viera cómo respiraba yo, chiquito. Y el corazón tucutucutuc. Y el fundido ni se diga. Socaba y cerraba, socaba y cerraba, hermano.
2: Era Dios, hermanito. No es juguete. Se lo para Jersey. Allá de la playa.

0: profe, gracias, profe, gracias. Estamos en vivo, profe.
1: ¡Estamos en vivo!
0: Usted sabe que le pedí esa música porque me recuerda cuando estaba con una chica, perrito, en Nicaragua, en Paso
2: perrito,
0: Caballo.
2: Perrito, Paso Caballo.
0: A las 12 de la medianoche, a la luz de la luna.
2: ¡Qué bárbaro!
0: En luna llena, perrito, volteando los ojos, perrito.
2: ¡Ay!
0: ¡Qué

Ve ustedes que lo saben todo. Me estoy recuperando de chikungunya. ¿Será que si me tomo 6 me desbarata más? ¿O me recupera? Ahí anda el titito, Wilmer Herrera.

0: Luisito habló la de camino equivocado.
1: ¿Vivo ahí, vivo ahí?
2: Loco, mae, llamaron Martínez. Los Martínez les gusta jugar con la pelota.
1: ¡Ay, cuidado! Donde son los Sánchez, los Ramírez, ah, le encanta jugar pelota. Dicen con esta música así de soquita. Los Manzanares, hermano.
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1: Los Sánchez, no, hombre. Ya hablamos. Querían bagañar, vamos a meter a bagañar. Vamos a darle.
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1: Ocho, yo sí. Ah, ni quiera Dios. Sí, hombre. Te anda dando su chapuzón, la Jessy. Está conectada en la playa. Areneada.
4: Creí, Felicito, yo soy Sánchez, no juego con pelota, hermano. Peligroso, peligroso.
1: No me hagas hablar, no me hagas hablar. Oí, loba, oye, espartanos.
4: Creí, Felicito, yo soy Sánchez, no juego con pelota, hermano. Peligroso, peligroso, papá.
1: Espartanos. ¿Y la Mr. Popo qué? Apagame, apagame, apagame todo, por favor. Apagámelo todo, todo, todo, apagalo. Apaga ya, ya. Ya está, hasta ahí nomás llegamos. Vámonos, vámonos, vámonos. Centeno, me digo. Centeno, me digo, ¿oíste? Compone ese maldito perro.
3: La Duane. Felices fiestas patrias.
4: Él no juega con pelota, Luisito. Él juega con bate, dice.
5: Es que a Wendell no le gusta jugar con la pelota, vos, oh, Luisito. A Wendell lo que le gusta es jugar con la Mr. Fly. Pero no estamos hablando de la Mr. Popo. ¡Es la mía las pelotas!
1: ¡Estoy diciendo, papu! ¡No cuenta eso! ¡No cuenta acaso!
4: Me avisa en Moonrack, el inmortal, oíste. ¿Qué pasa con Mr. Popo? No la vi venir, Lee. No la vi venir.
1: Ahí está mi espartano. Aguanta la reacción, mi brother. Aguanta la reacción, loco.
5: Lo que pasa es que Wendell quiere solo las gordas para él, ya sabes, no quiere compartirla.
1: Dice que no se, no cuenta entonces, no cuenta. ¿Ah? ¿Qué onda?
6: ¡Pásame la botella!
1: No me anden eliminando audios, por favor. Eso vayan a hacérselo a su ex.
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1: Vamos a dar más movimiento para acá esa vaina, ¿eh?
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6: patrias.

0: poneme la estrella de Belén, por favor.
1: Bueno.
2: Hola, Mocho Mil, y el que habló fue mi hijo tóxico. No, yo.
1: Bueno, borrachera. Decirle que hable como hombrecito, pues. No vuelvo a beber, esa es la frase de mañana, todo esto Android, la frase de mañana y la del miércoles. No vuelvo a beber. ¿Ah? Después de una buena tapineada,

0: ahora dice que es Munra.
1: Dice que es de la carta de oro, dice el señor de las cavernas. ¿Cuánto se acuerda de esa vaina?
2: Yo escucho la.
1: El señor de la caverna, la carta de oro de Yu-Gi-Oh.
2: La Tuani.
3: Ella es mi princesa, mi gordona Spear.
1: Oye, oye, lo que
3: no la comparto con nadie.
1: Esa pepita de oro, papo.
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1: Imagínate vos, una pepita de oro de esa. Pero eso no es pepita, eso es una gran roca.

0: Así que le dispara duro, Wendell dice. Se le pega duro una pierna. Oye.
1: Que yo quiero guaro.
0: Mira, Lluvia, por acá en Managua, ¿qué onda? ¿Quién me confirma? ¿Quién es de la calle?

0: Imaginá, Luisito Wilder, montada en esa pieza.
1: ¿Montado? Pues parece que me lo están pariendo, mi chaval.
0: No, da, de parecer perrito pequinés, zampado ahí en una madre Rockwilder, ¿no? Hasta en una piedrita creo que se ha de subir.
1: Que desaparece, mi niño.
2: Oye, oye, Luisillo, no, el más pillo, gordillo. Ahí te va la lluvia por WhatsApp, caballete.
1: ¡Ay, plano, perro! Está lloviendo, ya no. Ya está lloviendo, tienes razón, perro, y el picazón. Oye, saludos a la gente de Tienda Chamo, por ahí está en sintonía. La viva la Tienda Chamo. Saludos ahí, todos los accesorios para las chicas, las babies, siempre regias. Ahí está todo el staff de Tienda Chamo, saludos. ¡Súmbalo ahí! ¿Quieren más por acá, eh? 7676-8271. Toda la gente que anda por ahí disfrutando de su día libre. Por acá Luisito Saldaña, el loco de locos. En vivo.

tenían donde lloviendo, ¿no?

0: Osuna Baby o Malcolm. Ahí anda la cachetona en la sintonía. Hola, cachetona.
1: ¡Hombre! Ahí te mando la lluvia por WhatsApp. ¡Hombre! Los que entendieron, entendieron. Y yo soy uno de los que entendí. ¿Qué onda, Luisito? ¿Cómo está la lluvia? ¿Está nada clara o amarilla?
0: Nada, anda creyendo. No me digas qué va a ser, papá. Dicho por acá, Luisito, en Nueva Guinea está cayendo el bombazo de agua. Nueva Guinea.
2: Componete, perrito, componete, hombre. Fíjate que hay una basura que me está callando, tipo de la gran puta, vos. No, o sea, que hay una basura, perrito, que está callando en esta mierda, vos. ¿Vos qué crees de eso, perrito? ¿Vos qué decís? Le doy el agua, tipo.
0: Ya, tranquilo.
2: O lo dejo vivir un día más.
0: Tranquilo.
2: Bueno, perrito, ¿qué decís? ¿Qué decís?
0: Chito.
2: Imagínate, vos callándome, estoy escuchando yo mi radio, la original, la profesional. ¿Eh? Estamos en vivo, perrito.
0: Estamos en vivo. Saludos para todo el Showing Drive que la andan haciendo ahorita, la andan haciendo esos cangri.
2: Oye, Luisito, ponete una de Anuel, cual sea.
0: Algo de Anuel.
2: Estamos en vivo.
0: Sí, hombre, la andan haciendo todo eso Showing Drive ahorita. Todos esos brores que andan en el taxi, en el taxi móvil. Ah, ahorita que está lloviendo con aire acondicionado y al mismo precio.
3: Pero dime, Luisito, ahí, kilómetro 12, carretera sur, está lloviendo, mano, lloviendo, fuerte, claro. La lluvia, ponete allí, atrévete, Wisin y Yandel, con Franco el Gorila.
0: Dale, mi cangri, vamos ahora entonces, de clasiquitos, para este lunes, 14 de septiembre, ¿cómo está la gente de la Catarro? La gente de la Nicaragua, a los jardines, la Maya.

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1: Bueno, people, exactamente 3:58 minutos, tiempo de cerrar esta hora. Saludos para Daniela, que viene por acá reportando la sintonía también.
2: ¿Qué pasó, Luisito? Ponemos una rola ahí. Mírame, te daría.
1: Ok, mírame, un poquito más de retro, vamos a agregarlo. Ahora mismo, con todo el gusto. Saludos para toda esa gente que viene interactuando conmigo a través del Facebook Radio La Tuani 100.3 FM. También estamos a través del Instagram, arroba La Tuani 103. Instagram, para que le den follow en TikTok. Radio La Tuani 100.3 en TikTok también. Vayan a seguirnos. Vayan a seguirnos, vayan a seguirnos. Mucho contenido por allá en el TikTok de La Tuani, arroba La Tuani. Mírame, lo tengo por ahí, Wisin Yandel. Vamos por acá, más nota.
3: ¿Qué onda, Luisito Saldaña? Ponete ahí, entonces, o na na na, dale, dale, estamos en vivo con la Tuani.
1: ¡Estamos en vivo! A ver, más notas.
4: Buenas tardes.
1: Buenas.
4: ¿Me puedes componer la canción de Anuel, Verte Ir?
1: Verte Ir.
4: Buenas tardes, bendiciones.
1: Ok, bro. Amén. Amén, bro. Que saludos. Verte Ir. Vamos a dar un videito por ahí en el estado de WhatsApp.
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1: 14 de septiembre, sí. Vía Nicaragua.
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2: Swing song, agua sin la mamá chinina. Swing song.
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2: 4:12 en la tarde. Vamos avanzando balazos. Saludos a la gente que viene en plan chava. Por ahí en los Mayamones también.
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2: A través de www.latuani.com.ni. Saludos para toda esa banda Tuani, en los 100.3 FM.
3: Luis, ponete Mírame del Daddy.
2: Mírame, Daddy Yankee. Ahora mismo, ¿Qué otro rol anexamos? A ver. Mírame, voy anexando ahorita. Póngase las pilas, mírame. Vamos a hablar en el remix, correcto.
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4: Puro decora, mi papo. Dale, que estamos en vivo siempre, ¿viste?
2: Pero Jairito.
4: Aquí, qué rico huele a pólvora, papo. Sí, que estamos en la mera fiestas patrias. Qué barbaridad.
2: Vayan a ver el videito por ahí, es un videito. Suena esa marimba, loco. Ah, se arma. Vean el video por ahí en el estado de WhatsApp, el 7676-8271. La tarde.
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4: No, está que no, está cosa buena este
2: cosa
4: vocal,
2: buena, tengo
4: vocal,
2: la segunda, dale. Papo. ¡Ey!
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2: Cosa buena, segunda rola. Vamos a darle por ahí un poquito de rolitas que se nos vienen uniendo. Toma por acá, que fu.
5: Oye, papo, el viernes amanecer, sábado estaba. 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Oye, papo, ponete Lucky Talk, dale, que estamos en vivo. Aquí escuchando la trabajación, papo, de la segunda trabajación.
2: Ya la
5: dándole
2: segunda.
5: Duro, chiquito.
2: Ok, Plaquito, Yandel, Gadiel. Sí, loco, ¿qué onda? ¿Andaba ese sereque? ¿Ah?
6: Besos de amor, Flex.
2: Besos de amor. Los voy agregando. Pónganse la pila, 7676-8271. Besos de amor. El Flex, correcto. Vamos a agregarla, vámonos. 14 de septiembre.
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0: tírenme un vaso de agua, chiquito, y si me mojo. Hoy me mojo, mi niño. Viene un vaso de agua. Ahora sí viene con dolo por este cocú.
1: Loco, poneme ahí a Fantasma.
0: ¿Cuál, loco?
1: Loco, poneme ahí a Fantasma.
0: Fantasma.
2: Junto al mío.
0: Fantasma de Zion. Voy agregando.
3: Hola, muy buenas tardes, Luisito
0: Santana. Buenas tardes, mi cangri.
3: Mándale un saludo al Catracho, que aquí estamos escuchando en la radio.
0: Sobre el Catracho.
3: Estamos en vivo.
0: Saludos para el Catracho, saludos para vos, hermano Juan Ergemel.

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1: Estamos en vivo. Saludos desde Chinandega.
0: Saludos a la gente de Chinandega. Por sintonía. En los 100.3 FM, por acá Luisito Saldaña.

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0: el americano. La canción de Avixito. Las muñequitas.
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0: Ven, está cerrado en lluvia. Está cerrado en lluvia. Está cerrado en lluvia. Qué barbaridad para estar haciendo chavalo. Rico, sabroso.
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0: Para estar en una sola, escuchando la Tuani, ¿sabes? Para estar en una sola y escuchando.

0: ¿Qué no está, Luisito? Estamos aquí estoy, en vivo. Aquí estoy. Feliz 14 de septiembre, chiquitito.
1: 14 de septiembre.
0: Yo no sé, me puro pinolero escuchando la Tuani.
1: Así es.
0: Estamos en vivo, Luisito. ¿Qué es lo que es? Todo Tuani, Luisito.
1: Tuani, Tuani.
0: Feliz inicio de semana, Luisito.
1: Lunes. Vengo para tu quiera. Ahora sí, loco, está negro, negro. Ah, ni quiera Dios. Ella viene de chulear mañana.
2: ¿Qué onda? ¿Qué onda, Luis?
1: Hola.
2: Salude, salude. Estamos en vivo. En el taxi, saluda al taxero.
1: En el taxi, pagale, oíste, me le pagás. A ver.
2: ¿Qué onda? ¿Qué onda, Luis?
1: Bueno, un saludo para el taxista, ¿verdad? Tiene buenos gustos, siempre escucha la Tuana y ese androide. Sí, ponele aire, taxista, por favor. Perrito, perrito.
3: Perrito. Estás negro, negro como tu corazón, perrito.
1: Mi guacho. ¡Qué barbaridad!
4: Policito, a ver, que si te el tema de tío, ¿ok?
1: ¿Cuál es tío, ok, mi bro? Voy a buscarlo entonces, vamos a checarlo por acá. Ella viene de chulear la vecina, la vecina. Oye, esta rolita, a ver. Maestra lluvia, a ver. Sí, hombre.
2: Salmer, Salmer, ¿usted qué se llama? Estamos en vivo.
1: Uy, Salmer, ¿qué onda con esa chavacunala ahí? ¿Esta rola? ¡Hasta abajo! ¡Ahí está! 4:42 en la tarde. Lluvia por acá en la capital.

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0: ¿qué onda? Llama a las 5 de la tarde. Como para un cafecito, una roquillita. Ay, estar escuchando la número 1 en Nicaragua. De la vitamina. Sí, para estar ahí relajado, relajado, relajado. Pensando en la vida y escuchando a la Tuani.
1: Estamos en vivo,
0: papo. Ok, Jay Wheelers. Vamos a buscar esa vaina entonces, de una. Seguimos habilitando el WhatsApp, el 767-68271.
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0: Se lo para Cherly Matamoro, dice por acá. Luisito, buenas tardes. Suéndame, soy igual que tú. Recuerden que en el WhatsApp no me están inventando con texto, solamente notas de audio.
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0: Vamos con más notitas.
4: Luisito, buenas tardes.
0: Buenas tardes.
4: Salgo para la calle. Yankee, porfa.
0: Salgo para la calle, sin duda. Vamos a agregarla. ¿Qué onda?
5: La perrito buscando mi chante.
0: Qué bárbaro.
5: Bien cachimbiado el trabajo, perrito.
6: Yo la quiero en serio.
5: Le cambiamos. Ya voy buscando la casita, perrito. Gracias a Dios por un día más.
0: Gracias a Dios.
5: Buen trabajo, perrito.
0: Bueno, y te acompaño.
5: Estamos vendidos, mi perro.
0: Ya saben, a través de www.latuani.com.ni. Ahí nos llevan. Ahí nos llevan cuando vayan a salir del pegue. Toda la gente de los Mayamones. Llevanos escuchando la número 1, Latuani.
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0: 513, dale volumen. Me queda una hora más para compartir con todos ustedes por acá en la número 1, 100.3. Estamos en vivo. Hoy salgo para la calle sin rumbo.
7: Hoy se va.
0: Fin de semana largo, todavía queda mañana.
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0: Continuamos por acá en la número uno, la Tuani. ¿Qué pasó a toda esa gente? ¿Qué onda? Ya se me pusieron guapo. Ya está cayendo el manto, ya está cayendo el manto. Así que todo el mundo en plan party.
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0: O si no, te quedas en el chante. Un dos que tres. Más adelante se viene Eric Mairena. Parte de la noche. Para que te quedes bien acompañado con Eric Mairena. Trae buen flow, buena sintonía, buena música también. Así que si te vas a quedar en el chante, no vas a salir. Pues te quedas con Atuani. Quiero darte. A ver, ¿quién es más por acá? 767-68271.
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0: 767-68271. Vamos a darle más ambiente a esta onda. Poquito de track que nos venían solicitando. Vamos a poner un choque electrónico a estos brothers. Choque electro para que se me activen, para que le den volumen. ¡Sobre!
3: Oye, Luisito Sangaña, somos 100% nicaragüenses aquí. Me pones una rola. Baila los Rocky.
0: Baila los Rocky. En vivo. Mientras. 5:45, más volumen.
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0: la tarde, 58 minutos. Ya por acá, Eric Mairena, se quedan con él. Les venía contando que si van a salir, pues recuerden no tomar, no manejar. Cinturón de seguridad, sus cascos. La policía te espera, mi niño. Recuerden que hay familiares también en casa esperándolos. Si van a tapinear, van a manejar. No lo hagan, hombre, no lo hagan. El volante, el licor, no se llevan, son enemigos. Y ya se quedan por acá con Eric Mairena. Yo por acá me retiro. Checamos el miércoles. Mañana toca día libre. Así que gracias a toda la gente que siempre estaba con nosotros por acá desde tempranito, desde las 1 de la tarde, disfrutando cada canción de la número 1 en Nicaragua, 100.3 FM.
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0: En la fiesta patria. Vamos a pedirlo con rojo de J Balvin. Bye bye. Chaito. Y quedan con Don Eric. Nota de audio, recuerden, 7676-8271.

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